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3: Damas y caballeros, muy buenos días. Esta es la emisión 21 de un nuevo mes, un nuevo día, 14 de septiembre del año 2026. Estamos iniciando un poquito tarde debido a movimientos rápidos acá técnicos, pero ya estamos listos para llevar a ustedes la emisión de hoy. Como dije, la número 21, Noticias 360, un proyecto informativo con el propósito de ofrecer contenido oportuno, responsable y de calidad. En Marbella Estéreo se une la experiencia y trayectoria de reconocidos comunicadores con el talento de nuevos periodistas colonenses egresados de la Universidad de Panamá, así como de estudiantes universitarios que cursan esta carrera y disciplinas afines a la comunicación social. Gracias por sintonizar Noticias 360, información sin límite. A esta hora de la mañana, siendo las 6:10 minutos, le acompañamos un cuerpo de trabajo completo. Estos son...
4: Elba de Amor...
5: Juan Ruiz,
6: Angelis McDonald,
7: Katiushka Rodríguez,
3: Irving Harris en controles. Hoy Miss Ney Anaís está ausente por compromisos que tiene personales. Desde Colombia, nuestro amigo de Noticias Internacionales y que estará con ustedes en breve, Miguel Ángel Rodríguez, y su amigo y servidor Rolando Manuel Espinosa, para llevar a ustedes 90 minutos de información continua. De inmediato, la agenda del día.
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2: Distrito de Colón bajo la lluvia, 12 familias sin techo, caídas de árboles, deslizamiento de tierra y locales parcialmente afectados. Hay un comunicado del Ministerio de Educación. Suspenden clases en centros educativos de Barrio Norte, Barrio Sur y el Corregimiento de Cristóbal. Esté al pendiente. Atención, moradores de Siricito y pueblos aledaños. Hoy usted conocerá el nombre de la empresa y el monto económico para reiniciar la construcción del Mixacapsi. Esto está ubicado allá en Siricito. Un helicóptero y lanchas ambulancias, alternativas para salvar vidas en la costa abajo y arriba de Colón. Dos muertos por inmersión, también en la desembocadura del río Cocle del Norte. En las nacionales siguen las historias de panameños muertos en la guerra que no le pertenece a nuestro país, Panamá. Juan David Ruiz, hoy aquí en estudio con los deportes, Noticias 360, trae un compendio completo del fin de semana de Colón, Panamá y el mundo. También Panamá se lleva el mejor laureado en CODICADER. Y las noticias del mundo con nuestro corresponsal internacional, Miguel Ángel Rodríguez. Esto y más en breve. 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Búsquenos, síganos y manténgase siempre bien informado.
3: Deleítate a sí mismo en Jehová, y Él te concederá las peticiones de tu corazón. Salmos 37:4.
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4: Lluvias fuertes y vientos provocan desprendimientos de techos, árboles caídos, locales parcialmente afectados, inundaciones y deslizamientos en el corregimiento de Cristóbal y el corregimiento de Catibá. Entre los más afectados, Jesús Murillo, director provincial del SINAPROC, habló a Noticias 360 junto a Diógenes Galván, alcalde de Colón, Julio Hernández, gobernador de Colón. Escuchemos los que no contaron.

0: sector de Arcoíris Caina en estos momentos haciendo la evaluación de daño y análisis de necesidades debido a la fuerte lluvia y fuerte viento que presentó este sector en específico. Un aproximado de 12 residencias por desprendimiento de techo, arrancándolo en su totalidad. De igual forma, una residencia que sufrió afectación por un árbol que cayó sobre la misma. De igual forma, el sector de Puerto Escondido y la Resurrección, que mantienen inundaciones. Igual mantenemos un monitoreo y el personal haciendo el recorrido para posteriormente bajen los niveles de agua, poder hacer la evaluación de daño en esos sectores.
1: Vías anegadas y caída de árboles también.
0: Sí, mantenemos en el sector de Margarita, en calle Cuarta y calle Séptima, árboles sobre la vía, árboles sobre residencia. De igual forma, en la USMA también mantiene un árbol sobre la vía, obstaculizando el paso de los vehículos. Calle anegada dentro de la provincia de Colón, lo que es la entrada en calle 16, igual el sector de Vía del Caribe mantiene afectación por la crecida de la quebrada que se desbordó y anega la calle en su totalidad.
1: ¿Se van a mantener las lluvias?
0: Sí, mantenemos un aviso de prevención hasta el día de mañana por lluvia y tormenta, lo cual mantenemos un monitoreo constante dentro de la provincia de Colón.
1: ¿Área de las costas?
0: Mantenemos los ríos acrecentados, pero dentro de su cauce, en estos momentos bajando los niveles, lo que es el área de Portobelo, María Chiquita, Río Piedra y Guanche, los ríos ya están dentro de la normalidad.
1: ¿Los bomberos proceden ya a reabrir parte de la vía en algunos puntos?
0: Sí, casualmente en estos momentos mantenemos una coordinación estrecha con el benemérito cuerpo de bomberos para darle esa cobertura a la ciudadanía en el tema de la apertura de las vías y la atención a las emergencias que se han presentado dentro de la provincia.
1: ¿Recomendaciones, licenciado, a las personas?
0: Le recomendamos a la población en general, uno, no cruzar los ríos acrecentados, que estén pendientes a su entorno, a su área de responsabilidad, a su residencia. Cualquier cambio en el clima, cualquier situación de emergencia, inmediatamente localicen al organismo de emergencia.
2: Estamos de la mano de SINAPROF, los bomberos, en un plan de contingencia, producto de la situación que estamos viviendo con las lluvias, las fuertes lluvias que hemos tenido en Colón en las últimas 3-4 horas, con fuertes vientos. Solamente en este sector tenemos casi 5 árboles que se han caído, ya hemos cortado 3 para despejar las vías, y estamos en los últimos 3 que nos hacen falta. Ya viene el equipo de los bomberos, ya terminamos en un sector, estamos viniendo cada acá, tenemos disposición de todo el equipo de motosierras de la alcaldía, hemos despertado al equipo de trabajo también para fortalecerle el pie de fuerza y estamos haciendo el trabajo atendiendo la situación que el clima pues nos ha generado a todos.
1: Familia colonense también se han visto afectados en el sector de Arcoíris, desprendimiento de techo, otros puntos también, deslizamiento, afectando viviendas.
2: Sí, ahorita estamos levantando el reporte con el representante de corregimiento de Cristóbal, el honorable Cerrut, que está muy pendiente de lo que está ocurriendo en estas zonas. Tenemos información de algunas familias que han perdido todo producto de las inundaciones, voladuras de techo. En el día de mañana, a primera hora, los estaremos recibiendo en la oficina de gestión social del.
3: Todo el cuerpo de bomberos está en la calle, están trabajando hombro a hombro. No puedo tener queja del cuerpo de bomberos. Desde esta tarde han estado en todos los lugares. Estos árboles, lo peligroso de los mismos es la situación con los cables, porque muchos de los árboles han quedado. Hoy me tocó ver una labor muy titánica con poquito de peligro, porque una de las ramas gruesas estaba sobre el cable y tuvieron que hacer los muchachos maravilla para que no colapsara el cable.
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5: El Ministerio de Educación informa que, en conjunto con el Centro de Operaciones de Emergencia, COE, y la Gobernación de la provincia de Colón, se ha dispuesto la suspensión de clases en 16 centros educativos oficiales este lunes 14 de septiembre de 2026. En los centros educativos ubicados en el casco de Colón y el corregimiento de Cristóbal, debido a los efectos ocasionados por el mal tiempo y las fuertes lluvias. Esta suspensión incluye también los centros educativos particulares de estas zonas. Las condiciones climáticas han provocado caídas de árboles, desprendimiento de techos y otras afectaciones en las áreas de acceso, lo que limita el traslado seguro de estudiantes, docentes y personal administrativo. La medida comprende los siguientes 12 centros educativos oficiales de Barrio Norte y Barrio Sur: Escuela Carlos Clemen, Escuela Paula Rosemena, Escuela Juan Antonio Enríquez, República de Uruguay, José Guardia Vega, Instituto Rufo Garay, En Busca de un Mañana, Enrique Jensier, IPE, San Vicente de Paúl, Porfirio Meréndez y República de Bolivia. Asimismo, los cuatro centros educativos oficiales que están ubicados en el corregimiento de Cristóbal, como lo son Simón Urbina, Abel Bravo, Escuela Sudáfrica, Cristóbal Colón. El Ministerio de Educación reitera que esta decisión responde exclusivamente a criterios de seguridad y prevención y mantiene el monitoreo de las condiciones junto al COE y las autoridades de la provincia para salvaguardar a toda la comunidad educativa.
6: 6 de la mañana, 23 minutos. Colón concentra la mayor cantidad de reportes a nivel nacional de acuerdo al informe general de los cuerpos de socorro, principalmente en el corregimiento de Cristóbal. El corregimiento con 11 viviendas afectadas con desprendimiento de techo. Al mismo tiempo, con aproximadamente 55 personas afectadas en estas 11 casas. Hay deslizamiento de tierra, árboles sobre la vía. En horas de la noche fueron abiertas y caída de postes y tendido eléctrico. Los árboles más frondosos cayeron en Margarita, cerca uno de ellos al colegio La Salle, otro cerca al gimnasio muy popular del sector. También se registraron árboles caídos, desprendimiento de techo, colapso de muro y deslizamiento en sectores como Margarita, Sabanita y Catibá. Estamos hablando de los corregimientos de Cristóbal, Sabanita y Catibá. Las vías afectadas por árboles y otros obstáculos ya fueron liberadas. Este es el último despacho que se da desde el centro de socorro a nivel nacional y es el despacho de las 6:10 minutos de la mañana. Estamos cerca de la información. También hay un despacho desde Chiriquí que estaremos dando más adelante. Otra provincia afectada fue Coclé, Panamá y Panamá Oeste. Pero estaremos dando esta información más adelante. Pasamos al estudio 1 a las 6:25 minutos con Angie.
7: En otras noticias, el Minsa Capsi de Siricito tiene ya la empresa y el monto de la obra para reactivar su construcción. El Ministerio de Salud, Federico Boyd Galindo, habla sobre el tema.

0: el centro, el Minsacapsi de Cuipo de Siricito, lo va a construir una compañía que se llama Copasa, y el monto son 17 millones de dólares. Está en trámite en la sesión del contrato por la justificación técnica y la solicitud formal en la extensión de tiempo y costo. Ya han sido formalizadas con el contratista en revisión del modelo financiero por parte del MEF. O sea, está siendo analizada por el MEF la estructura final, la forma financiera de que se desarrolle este proyecto. Nosotros lo que hemos hecho, y en muchos de los proyectos van a ver lo mismo, es buscar un modelo financiero que pueda irse ejecutando a través, como si fuera un préstamo, y se va ejecutando a través de varios años, de manera de que eso pueda darle el inicio a la obra y no detenga el proceso, como ha ocurrido en muchos de los proyectos que hemos visto nosotros. Y ha ocurrido casualmente por eso, porque se inicia un proyecto, luego para el otro año no hay los fondos suficientes o no se le coloca, el contratista no recibe los pagos, por lo tanto, una deja de funcionar, quiebra o sencillamente baja el volumen de construcción, y entonces queda traspuesto a que dure varios años la construcción. Así que esto se está haciendo ya, ya se remitió la nota a finanzas, la nota número 581 del DIS, de la DIS, que solicita la certificación del pago del anticipo. O sea que ya eso está en el proceso.
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2: Seis y 28 de la mañana, una tubería de 24 pulgadas colapsó en Sabanitas. Cientos de seguidores de nuestras cuentas fueron testigos de una columna de agua que salía de la tubería. Así como se critica el trabajo del IDAN, hoy resaltamos la labor de los funcionarios que reparan las tuberías que se meten en las excavaciones, a lo que rompen el concreto con equipos adecuados para restablecer el suministro de agua, quienes han tenido una ardua jornada en los últimos días.
3: Seis 27 minutos de la mañana, la noche del pasado y madrugada del domingo, hubo alarma por una columna de fuego en las instalaciones de gas de la empresa AES. Se trata de un sistema que libera la presión y se refleja con fuego. Forma parte del sistema de seguridad técnica de protocolo de seguridad.
4: El Centro de Salud de Portobelo se ha quedado pequeño para la demanda de pacientes nacionales y extranjeros. De igual manera, el Ministerio de Salud tiene una gran cantidad de ambulancias dañadas y urge comprar lanchas, ambulancias e invertir en un helicóptero para trasladar a los pacientes de las costas y montañas de las costas colonenses. Federico Boy Galindo, ministro de Salud, lo dijo ante los cuestionamientos del diputado Nelson Jackson. Escuchemos.
0: Primero que todo, tenemos el fondo ese que decía en la regional, y yo estuve en el domingo, estuve en Portobelo viendo el área, y efectivamente estuve con el regional, y el regional le dije que tenía que poner a funcionar todos esos puestos de salud, de manera tal que hay algunos que necesitan un poquito de cariño, nada más un poquito de pintura, limpieza, quizás un baño que no funciona, pero en fin, creo que se puede hacer la gestión para que eso funcione prontamente. En Portobelo, el centro de salud, sí, efectivamente, hay que hacerlo nuevo. Ese centro de salud hay que reconstruirlo porque fue... Está emparapetado, ahí está un pedazo, sí, está como otras estructuras. Entonces, poco a poco vamos metiéndole la mano ahora para que sea funcional, y tan pronto tengamos los recursos poderle meter la mano para que sea un centro ya bien adecuado. Inclusive, con la integración de ambos sistemas, pues puedan utilizar la parte del Seguro Social para que atienda también a los no asegurados, de manera de que podamos compartir la atención y podamos darle una mejor alternativa a nuestra población. Así es que, y la parte de efectivamente, yo le prometo que este año voy a meterme de lleno en ese tema, que es el tema de la atención de urgencias, las ambulancias, los helicópteros, las lanchas. El contralor, con justificada razón, dijo que él le parecía mala idea comprar ambulancias o vehículos o lo que sea, y yo creo que tiene razón. Nosotros hicimos un estudio hace mucho tiempo sobre el asunto de las ambulancias y a nosotros nos resultaba mucho mejor alquilar ambulancias que comprar ambulancias. Y si no, si se pasan por ahí por la región metropolitana, van a ver cómo están los carros tirados, las ambulancias tiradas, en fin, porque no se le da mantenimiento. No se le da mantenimiento porque, no sé, no es de nadie, o los recursos, como son escasos los recursos, se usan para otras cosas y no para el mantenimiento. El mantenimiento se da de último. Y entonces la consecuencia es que vehículos que cuestan a lo mejor $100,000 quedan tirados, nadie los utiliza y se perdieron. Y no dan entonces el servicio. Nosotros estamos contratando de aquí a finales de año, haciendo pues como siempre una cotización en línea para poder tener horas disponibles de helicóptero, de manera que ustedes cuando nos llamen no tener que esperar a que efectivamente los escasos recursos que tiene el Ministerio de Seguridad nos pueda proporcionar un helicóptero que a lo mejor no hay porque ellos tienen otras urgencias, entonces el paciente se nos muere. Así es que queremos tener eso a disposición, de manera de que se pueda llamar o evacuar a una persona que lo necesite en un momento determinado, igual con las lanchas, como efectivamente hay lugares muy puntuales que en la cual no llegan, no hay ningún otro acceso por carretera que no sea a través de las lanchas. Entonces estamos viendo si esos recursos podemos nosotros ubicarlos. Yo sé que en la metropolitana ahí había como dos o tres lanchas.
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2: ...6:33 de la mañana... una persona adulta y un menor de edad murieron ahogados luego de que el bote en el que se transportaba naufragó en la desembocadura del río Coclé del Norte en Veraguas. El hecho se produjo producto de los fuertes oleajes y condiciones climatológicas adversas que se mantienen en el área, según confirmó el Servicio Nacional Aeronaval, SENAN. Tras recibir la alerta por la emergencia, unidades aeronavales acudieron al lugar para iniciar las labores de asistencia y recuperación. Durante estas labores, junto a familiares y miembros de la comunidad, lamentablemente se ubicaron los dos cuerpos, por lo cual realizaron las coordinaciones necesarias con las autoridades competentes para el levantamiento de los cuerpos.
3: 6:33 minutos de la mañana. Un adulto mayor murió luego de ser atropellado en Los Viveros, corregimiento de Buenavista. La investigación sobre este lamentable accidente la realizan los expertos del Departamento de Operaciones de Tránsito. Esto ha sido nuestra información local.
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6: Muy buenos días. Desde la oficina del INPA le informo condiciones meteorológicas para el día de hoy. 14 de septiembre de 2026, tenemos atmósfera bastante inestable debido a la vaguada monzónica que se ubica sobre Panamá interactuando con sistemas de baja presión. También el viento del norte ha intensificado ligeramente en Panamá. Para horas de la mañana se prevé lluvias con tormentas a sectores de Bocas del Toro, comarca Nove Buglé, de igual forma hacia sectores de Darién, hacia parte de la frontera Panamá Este. También es probable que tengamos tormentas en horas de la mañana y nublados con algunas lluvias intermitentes hacia sur de Veraguas, sur de Azuero, región metropolitana, Panamá Oeste, Panamá Norte. El resto del país con cielo parcialmente nublados a nublados. Para horas de la tarde, las condiciones lluviosas con tormentas se va a mantener en gran parte del Caribe, también hacia sectores de Chiriquí, Veraguas, provincias centrales, Coclé, Panamá Oeste, hasta región metropolitana. Vamos a tener esas lluvias con tormentas de moderadas a fuertes. Posiblemente tengamos ráfagas de viento. De igual forma, hacia sectores de Darién y comarcas en Verahuonan. Para horas de la noche, esas condiciones se van a mantener hacia parte occidental y central del país y hacia sectores de Darién, Golfo de Panamá, comarca Guna y Ala. Va a estar nublados con lluvias intermitentes y cielo parcialmente nublados a nublados en la región metropolitana, Panamá Oeste, Coclé y Panamá Este. Las temperaturas máximas en el Caribe va a estar rondando entre 27 y 28 grados Celsius y en el Pacífico 27 hasta 31 grados Celsius y en las cordilleras 24 a 16 grados Celsius. La radiación ultravioleta va a estar entre moderados a muy altos, condiciones marítimas en el Caribe. Hay que tener mucha precaución por oleajes y por vientos. Y en el Pacífico, condiciones favorables. También tenemos aviso de vigilancia, lluvias con tormentas, válido hasta el 15 de septiembre. Para mayor información puede ingresar a nuestra página web o visitar nuestras redes sociales. Que tengan excelente día.
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2: 6:40 minutos de la mañana. Hacemos recorderis del comunicado que se ha efectuado el día de hoy sobre la suspensión de algunas clases en algunos centros educativos. Juan David Ruiz nos desarrolla.
6: El Ministerio de Educación informa que, en conjunto con el Centro de Operaciones de Emergencia, COE, y la Gobernación de la provincia de Colón, se ha dispuesto la suspensión de clases en 16 centros educativos oficiales este lunes 14 de septiembre de 2026 en los centros educativos ubicados en el casco de Colón y el corregimiento de Cristóbal, debido a los efectos ocasionados por el mal tiempo y las fuertes lluvias. Esta suspensión incluye también los centros educativos particulares de estas zonas. Las condiciones climáticas han provocado caídas de árboles, desprendimiento de techos y otras afectaciones en las áreas de acceso, lo que limita el traslado seguro de estudiantes, docentes y personal administrativo. La medida comprende los siguientes 12 centros educativos oficiales de Barrio Norte y Barrio Sur: Escuela Carlos Clemen, Escuela Pablo Arrosemena, Escuela Juan Antonio Enríquez, República de Uruguay, José Guardia Vega, Instituto Rufo Garay, En Busca de un Mañana, Enrique Yensier, IPE, San Vicente de Paúl, Porfirio Meléndez y República de Bolivia. Asimismo, los 4 centros educativos oficiales que están ubicados en el corregimiento de Cristóbal, como lo son Simón Urbina, Abel Bravo, Escuela Sudáfrica, Cristóbal Colón. El Ministerio de Educación reitera que esta decisión responde exclusivamente a criterios de seguridad y prevención y mantiene el monitoreo de las condiciones junto al COE y las autoridades de la provincia para salvaguardar a toda la comunidad educativa.
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8: 6:43 de la mañana, iniciamos con la información policivas. Una mujer de nacionalidad colombiana encontrada muerta en un herbarzal en el sector de La Sosa, corregimiento de Burunga, en Arraiján. El cuerpo semidesnudo de la víctima mostraba evidencia de lesiones físicas en el rostro y cuerpo, según se pudo confirmar, y cuyo origen deberá determinar el Instituto de Medicina Legal y Ciencias Forenses. La identificación del cuerpo fue posible al encontrar las autoridades en el sitio un bolso de mujer con documentos. En el lugar también se encontraron ropas, pero por el momento no se ha informado sobre la captura de ningún sospechoso vinculado con este femicidio.
9: 6:43 minutos de la mañana. Un hombre de 18 años fue asesinado en medio de un ataque armado que tuvo lugar en Chilibre Centro, cerca del cementerio Panamá Norte, en medio del cual otros dos hombres de 18 y 25 años también terminaron baleados. El hecho se registró cuando sujetos armados que se transportaban en un taxi llegaron al sector y abrieron fuego contra un grupo de personas que se mantenían reunidas en el lugar. El hombre de 18 años fue alcanzado por las balas en el lado izquierdo del tórax y en la pierna izquierda, por lo que falleció. El hombre herido de 25 años fue alcanzado por balas en el muslo y en el brazo izquierdo. En consecuencia, fue trasladado de gravedad al Hospital Santo Tomás en condición estable. El otro herido recibió un impacto en el ojo izquierdo con entrada y salida, así que fue llevado a la Policlínica Nuevo San Juan, ya que era la más cercana a la escena. Hasta el momento se desconoce el estado de salud.
10: 6:45 minutos. Un adolescente de 16 años fue mordido por una serpiente X en un pie, mientras se encontraba en su casa, ubicada en la comunidad de San Miguel, centro, en el área de norte del distrito de Penonomé, provincia de Coclé. Pasada las 6 de la tarde, cuando los familiares del menor se dieron cuenta de lo que había ocurrido, lo trasladaron al hospital Aquilino Tejeira en Penonomé, tan rápido como pudieron. Lamentablemente, al ser este veneno letal, el trayecto al hospital de más de 50 kilómetros no permitió que recibiera el antídoto a tiempo, y cuando llegó al centro médico, acompañado por su padre y otro familiar, ya no tenía signos vitales. Con esto culminamos nuestra información policial.

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1: Muy pero muy buenos días a todos nuestros oyentes, bienvenidos a un nuevo programa de lunes, inicio de semana, esperando que todos puedan tener un buen inicio luego de los desastres naturales por las lluvias el día de ayer. Pero entremos en información deportiva, les habla Juan David Ruiz, esta vez en vivo, tiempo sin visitarlos, ya tocaba nuevamente estar con ustedes. Empecemos. Este fin de semana tuvimos la maravillosa noticia de que la delegación panameña, conformada por atletas estudiantes de los diferentes de las diferentes escuelas del país, ha quedado en el tope de los Juegos Cody Kader realizados en los últimos días. Con esto, son campeones absolutos con 182 medallas, 72 de oro, 46 de plata y 64 de bronce. En esta, por supuesto que incluimos al equipo de baloncesto del Colegio Abel Bravo de Colón, quien ganó oro en su competencia, balonmano con el Instituto Benigno Jiménez Garay, quienes se llevaron el bronce, Marco Murillo de Rufo Agaray, quien se llevó 3 medallas de oro en levantamiento de pesa. Definitivamente que en este país lo que sobra es talento, pero en este preciso instante yo quiero aprovechar también para hablarle a todos esos padres que a veces retraen a sus hijos. No les digo cómo cuidarlos, pero quizá está dejando pasar a un futuro prospecto para un mundial de fútbol o que pueda llegar a la NBA o inclusive llegar a las grandes ligas. Díganle no a los malos caminos y sí a la disciplina y el futuro de sus hijos. Nos vamos al béisbol porque el panameño Leo Bernal conectó su tercer cuadrangular en la MLB. El batazo recorrió 421 pies en la baja del octavo episodio ante los Medias Blancas de Chicago, desatando la locura en el Busch Stadium al poner en ventaja momentánea a su equipo. El 11 de septiembre firmó su primer juego de 3 imparables en casa, remolcando 2 carreras en la victoria 7-3 frente a Chicago. En apenas 12 partidos jugados desde su llamado de AAA, batea un impresionante 2.92 de promedio, con 3 jonrones y 13 carreras impulsadas. Miguel Amaya se lució este domingo a la ofensiva al batear de 3-2 con un cuadrangular de 2 carreras, convirtiéndose en la figura ofensiva de los Cachorros de Chicago, a pesar de la derrota de su equipo 4-3 ante los Piratas de Pittsburgh. Fue el receptor titular y conectó su 6º jonrón de la temporada. El batazo llegó en la baja del 5º episodio, recorriendo 389 pies hacia el jardín izquierdo para poner a los Cubs en ventaja momentánea de 2-1. Terminó el día de 3-2 con 2 carreras empujadas y una anotada. Nos vamos al fútbol, goles, goles, y es que precisamente fue lo que ocurrió el viernes pasado con el Ara Unido de Colón. Le propinó una goleada a los de visita de Unión Coclé y suma 3 importantísimos puntos. El partido culminó 4-1 con el equipo del profe Jeringa Guzmán tomando más confianza y mejorando de cara al arco, que pareciera que fuese uno de los problemas principales de este equipo, pero de momento todo pinta de maravilla para el Expreso Azul, que quiere y anhela regresar a los playoffs de la Liga Panameña de Fútbol. Siguen en la segunda posición por debajo de Plaza Amador. Este último empató ante CAI 2-2 y ahora los de Colón se encuentran solamente 2 puntos abajo, Plaza con 17 y Árabe con 15. El próximo partido del DAU es frente al San Francisco de la Chorrera. Partidazo entre dos de los mejores equipos hasta el momento en este torneo apertura y quienes casualmente cierran la jornada del día de hoy ante el Sporting San Miguelito. El panameño Tomás Rodríguez anotó un golazo con el Barcelona de Ecuador en el empate 1-1 ante Delfín. Rodríguez fue quien empató el partido, con este serían 3 goles y una asistencia en lo que va de la temporada para él luego de la Copa del Mundo. Hoy, 2 panameños más tendrán acción en esa misma liga, cuando la Universidad Católica de Ecuador con José Fajardo y Azarías Londoño se enfrenten a Orense por la jornada 30 y última del campeonato previo a la próxima ronda para definir al campeón. 3 jugadores del Ara Unido de Colón viajaron con la delegación panameña para los Juegos Suramericanos de Santa Fe en Argentina 2026. Estos son Jesús Salazar, defensa, Aníbal Collymore, volante, y Reinaldo Graham, delantero. Muchos éxitos y felicitaciones, por supuesto. La información acerca de ellos usted la podrá encontrar acá con nosotros. Entre las acciones de la tercera división de nuestro fútbol con la LFN, los equipos de Colón tuvieron buenos resultados. El Bambú FC le ganó 3-0 a FC Cosmos. Olympic Colón le ganó 5-2 a Deportivo Aguadulce. Deportivo Rex le ganó 2-3 a Atlético Río Abajo. Entre la tabla de posiciones, Olympic Colón lidera la conferencia Este Norte con 12 puntos. Bambú FC le sigue de segundo con 11. El Deportivo Rex también lidera, pero en la conferencia Este Sur con 12 puntos. Así que ya sabe, los equipos de la tercera división están dando de qué hablar en la tercera división de nuestro fútbol, representando por supuesto a la provincia de Colón. Esto es todo en información deportiva para el día de hoy. Recuerde, sigan sintonizándonos, 104.3 FM. Les habló Juan David Ruiz, estudiante de la Facultad de Comunicación Social de la Universidad de Panamá. Tengan una linda y hermosa semana.
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2: Continuamos con más información nacional, siendo las 6:54 de la mañana. La empresa de distribución eléctrica Noreste informó que sus sistemas de servicios comerciales y la plataforma de recargas prepago ya se encuentran nuevamente en funcionamiento a nivel nacional. Los clientes pospago y prepago pueden retomar sus trámites habituales mediante la banca en línea y los centros autorizados. Durante la contingencia, ENSA activó un plan de contingencia especial y distribuyó de forma gratuita 69.000 pines de energía prepago entre el viernes 11 y el mediodía del domingo 13 de septiembre como medida de apoyo a sus clientes.
3: 6:53 minutos de la mañana. Un corte masivo de energía afectó a más de 375.000 clientes de ENSA y Naturgy. La interrupción se registró en sectores de la ciudad capital, Panamá Oeste y Coclé, a partir de las 10:30 de la noche. Según los primeros informes, la falla se originó en el sistema interconectado nacional, específicamente en la generación de electricidad. El problema ocurrió tras la pérdida repentina de 600 megavatios en la infraestructura de la generadora de Gatún.
4: 6:55 La Cámara de Comercio, Industrias y Agricultura de Panamá reiteró su respaldo a la ley de pasantías y su reglamentación, al considerarla una herramienta importante para reducir el desempleo juvenil. Actualmente, la tasa de desempleo entre los jóvenes alcanza el 19.9%, es decir, el doble del promedio nacional. La iniciativa busca facilitar el acceso al mercado laboral de más de 113.000 jóvenes desocupados entre 15 y 29 años, brindándoles oportunidades para adquirir experiencia y mejorar sus posibilidades de conseguir empleo.
2: 6:56 de la mañana, la Universidad de Panamá emitió una carta abierta para aclarar y defender el proceso de licitación para la construcción del nuevo Centro Regional Universitario de San Miguelito. La institución aseguró que el proceso de realización conforme a las leyes de contratación pública y cumplió con requisitos técnicos y legales. Según la universidad, 16 empresas mostraron interés, pero solo 3 presentaron propuestas formales. Una comisión evaluadora independiente analizó las ofertas y seleccionó la que obtuvo el mayor puntaje de acuerdo con los criterios establecidos en el pliego de cargos.
3: 6:55 minutos de la mañana. 2 ciudadanos colombianos fueron inadmitidos en Panamá tras ser detectados durante los controles migratorios en el Aeropuerto Internacional de Tocumen. Los extranjeros llegaron desde Florianópolis, Brasil, y señalaron que buscaban ingresar al país para trabajar como prestamistas. Según el Servicio Nacional de Migración, ambos manifestaron que laborarían para una organización dedicada al esquema de préstamos y cobros conocidos como Gota Gota, modalidad vinculada a redes de delincuencia organizada. Tras la entrevista, se les negó el ingreso al territorio nacional.
4: 6:57 minutos. El arzobispo de Panamá, Monseñor José Domingo Ulloa, hizo un llamado a no perder la humanidad ante el fenómeno migratorio y a recordar que detrás de cada cifra hay una persona. Durante la homilía por el mes del migrante, destacó las historias de quienes llegan al país en busca de apoyo en un lugar seguro. Ulloa resaltó el trabajo de la iglesia, los voluntarios y organizaciones que atienden a migrantes. Además, pidió no ser indiferentes ante su sufrimiento. Asimismo, manifestó que para Dios una sola persona vulnerable es suficiente para despertar la solidaridad y el amor.
2: 6:58 de la mañana. Hoy, lunes 14 de septiembre, inicia un nuevo sistema para que los familiares de personas privadas de libertad puedan comprar en línea los artículos autorizados por el sistema penitenciario. Los productos como alimentos secos, artículos de aseo y limpieza serán entregados directamente en los centros penitenciarios, reduciendo las filas y el uso de efectivo. La implementación será progresiva y comenzará en centros con menor población. En la ciudad de Panamá, la primera fase incluye el Renacer, Tinajitas y el Centro Penitenciario Femenino La Esmeralda.
3: 6:58 minutos de la mañana, productores de carne de cerdo de Herrera, Los Santos, Coclé y Veraguas se reunieron en Divisa para analizar la crisis que afecta a los pequeños y medianos porcinocultores. El sector asegura que se lleva meses esperando respuestas del MIDA sobre los avances para explotar la carne de cerdo debido a la saturación del mercado nacional. El dirigente Juan Pastor Guevara expresó preocupación por las miles de familias que dependen de esta actividad y por las dificultades que enfrentan los productores para vender sus animales y recuperar sus inversiones.
4: 6:59 minutos. A pesar del anterior comunicado sobre la suspensión de clases en algunos centros educativos en la provincia de Colón, hoy, 14 de septiembre, estudiantes de escuelas oficiales y particulares de todo el país regresan a clases para iniciar el tercer y último trimestre del año escolar 2026. El periodo tendrá 13 semanas y finalizará el próximo viernes 11 de diciembre. Al terminar las clases, del 14 al 18 de diciembre se realizarán actividades de cierre y graduaciones. Además, los estudiantes tendrán días libres, 3, 4, 5 y 10 de noviembre por las fiestas patrias y el 8 de diciembre por el Día de las Madres.
2: 7:32 minutos. La rectora de Udelas, Nicolasa Terreros de Barrio, sustentó ante la Comisión de Presupuesto de la Asamblea Nacional un presupuesto de 70.7 millones para el año fiscal 2027. Señaló que estos recursos permitirán garantizar el funcionamiento de la universidad y fortalecer su desarrollo académico, científico y de infraestructura. La rectora también destacó los descuentos aplicados a las matrículas para reducir la diferencia de costos frente a otras universidades públicas. Un total de 12.622 estudiantes se han beneficiado de estos descuentos que fueron de 20% en el 2025 y el otro 20% en el 2026 para un ahorro acumulado del 40%. Hasta aquí la información nacional, siendo las 7:01 de la mañana.

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5: 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Hacemos contacto en este momento en directo con nuestro compañero Néstor Delgado, que está en las calles de la ciudad. Bienvenido, Néstor. Adelante. Bueno, como que está en contacto, Néstor. Adelante. Se durmió Néstor. Vamos a ver qué pasa. Oye. No puede ser. Vamos a ver si podemos hacer contacto en breve. Dios mío. Estaba como con alguien cerca. Es que él está en la calle. Está conversando con las personas y la gente le charla y le comenta. Así que bueno, en este momento. Gajes del oficio en directo, don Irving Harry, parte del noticiero. En breve también haremos contacto con la señora Thais Varela, madre de Jesús Salazar, que ya están concentrados en Argentina, ¿no? Dice que no puede dar entrevistas a Jesús porque están en el desayuno en este momento.

0: Vamos con Néstor. Ahora sí está listo, Néstor. Buenos días, adelante.
1: Correcto. Saludos, Rolando. Buenos días a ti y a toda la audiencia de Noticias 360. La verdad, la gente parece que amaneció con adrenalina. Hoy aquí en la ciudad de Colón estábamos en una tintorería y la verdad, lo que se escucha no son aptos para los oídos de nuestros oyentes. Pero sí, la verdad, brindarles información a esta hora. Ya nos reportan que en el sector del corregimiento de San Juan ya está empezando a caer una pequeña llovizna. En el casco de la ciudad está bastante oscuro. Entonces se le recomienda a las personas, si van a salir, llevar su capote, llevar su paraguas. Y si no es necesario salir, manténganse en su residencia, que de acuerdo con el Sistema Nacional de Protección Civil se mantiene activo un aviso de prevención que las lluvias van a continuar en el día de hoy hasta las 7 de la noche. Es el aviso que tiene el SINAPRO. Sin embargo, no se descarta que las lluvias se extiendan en el sector Caribe. Ya nuestro compañero Juan David, de horas temprano, leyó parte del comunicado que envió el Ministerio de Educación en cuanto a las clases que están suspendidas en los corregimientos tanto de Barrio Sur, Barrio Norte y también Cristóbal. Sin embargo, otros centros educativos también han tomado medidas y han suspendido las clases. Tal es el caso de la Escuela Cristino Ceballos en el corregimiento de Sabanitas. También otros centros educativos han extendido también la suspensión de clases. Hacen el llamado a los centros escolares, a los directores, al Ministerio de Educación. La provincia está afrontando estos temas de caída de árboles, días intransitables, también deslizamiento de tierra, a que tomen medidas ante estas situaciones y poner a salvo tanto la vida de estudiantes, docentes y personal administrativo de los centros escolares. Si usted, padre de familia, ve que está lloviendo muy fuerte, no manda a su hijo a clases. También están los resfriados, también están las enfermedades respiratorias, así que a tomar mucha precaución en cuanto a esta información que se está registrando en la provincia de Colón. Parte de la información que podemos brindarles a esta hora de la mañana, el tráfico está bastante fluido para poder ingresar a la ciudad de Colón, debido a que como no hay clase en el caso de la ciudad, los carros están bastante transitables en el sector de la feria, también en el sector de San Judas, para poder ingresar a la ciudad de Colón por la vía Boy Roosevelt. Se mantienen también unidades de la Autoridad de Tránsito y Transporte Terrestre para garantizar la seguridad vial en la vía Boy Roosevelt hacia la ciudad de Colón. Es parte de la información, esto era Rolando, amigos oyentes de Noticias 360, Maravilla Estéreo, que le podemos brindar en esta hora de la mañana en la provincia de Colón. Néstor Delgado, continuamos con Noticias 360.
0: Gracias, Néstor, por el reporte directo desde la tintorería, con las palabras de alto calibre. Esa es parte de la cultura y idiosincrasia de la mañana. Vamos entonces con efemérides. Ya están listas las chicas, las ladies sexy de aquí, de Noticiero.
2: Siete de la mañana con 11 minutos y continuamos con información efemérides. Efemérides 14 de septiembre, es el día 257, faltan 5 días para celebrar el Día del Amor y la Amistad y 108 días para que termine el año 2026. Hoy se celebra el Día Mundial de la Dermatitis Atópica, una de las enfermedades no contagiosas de la piel más frecuentes, afectando emocionalmente y socialmente a las personas que la padecen. Año 1321. El poeta italiano Dante fallece en Rávena. Su obra culmen, La Divina Comedia, se volverá la base del pensamiento moderno. Está considerada como una obra maestra de la literatura universal.
3: Año 1715, muere Pierre Perignon, monje francés a quien se le atribuye la invención del método para la fabricación del champán.
4: En el año 1886, se inventa la cinta de la máquina de escribir.
2: 1920, nace Mario Benedetti, hijo de emigrantes, poeta, escritor y ensayista uruguayo, perteneciente a la generación del 45, que a lo largo de su vida escribirá más de 80 obras.
3: Año 1960, en Bagdad, Irak, se funda la OPET, entidad que agrupa a los países exportadores del petróleo.
4: En el año 1977 comenzó el primer paro cívico nacional de la historia para protestar contra las reformas económicas que reducían el poder adquisitivo de los colombianos. El entonces presidente Alfonso López Michelsen declaró el toque de queda.
2: Año 1982. Fallece en Mónaco Grace Kelly, actriz norteamericana convertida en princesa de Mónaco, a consecuencia de las heridas sufridas en un accidente automovilístico el día anterior. Fue ganadora de un Oscar de Hollywood en los años 1955.
3: Año 2009. Muere Patrick Swayze, actor estadounidense. Su plenitud como actor le llegó con la serie de televisión Norte y Sur y más tarde con éxito de taquilla como Dirty Dancing and Ghost.
4: En el año 2009, en Estados Unidos, el tenista argentino Juan Martín del Potro le gana a la final del US Open al suizo Roger Federer.
5: Año 1918.
2: Nace Israel López, mejor conocido como Cacho. Virtuoso bajista, arreglista y director musical, ganador de un par de premios Grammy entre los años 1995 y 2005. Genuino inventor del mambo y las denominaciones descarga o jam session. Auténtico baluarte de nuestro género afrocaribeño.
3: Año 1989. Fallece Dámaso Pérez Prado, el cara de foca. Aventajado pianista, arreglista, compositor y director musical del fenómeno musical El Mambo.
4: En el año 1954 nace Otto Fernando Sergio Guzmán. Es un cantante y compositor guamero de vallenato, en conjunto con el acordeonero Rafael Ricardo, a quien considera en la ciudad de Cartagena, se convirtió en uno de los dúos más famosos de la historia del ritmo de Colombia. Hacemos una aclaración en que el Día del Amor y la Amistad para el país de Colombia es cuando faltan 5 días para celebrarlo. Esto ha sido todo en información de efemérides.
6: 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Nuestro invitado de hoy es
0: Julio Hernández, gobernador de la provincia de Colón, quien hacemos contacto. Ya escuchamos a primera hora su entrevista, la del alcalde, la del SENAPROC, pero ya tenemos las 7:15. ¿Cómo está esto fresco a nivel de últimas informaciones, señor gobernador Julio Hernández? ¿Qué se va a hacer con las personas afectadas? ¿Cómo se va a trabajar? Le escuchamos. Buenos días.
7: Gracias. Buenos días, Rolando. Y buenos días a todos tus oyentes. Mira, yo sinceramente lo que creo que la mayor preocupación, y ya esta mañana hicimos contacto con el Ministerio de Vivienda a través del viceministro, el señor Méndez, para lo que es la adquisición de hojas de zinc. Aquí prioridad es eso. ¿Por qué prioridad? Porque estamos hablando de que básicamente personas que tienen el techo es el cielo. Está entrándole agua todo el momento en que llueva. Le pedimos a Dios esta mañana, con todo respeto, que nos aguante la lluvia por lo menos un día. Eso es todo lo que le pedimos a nuestro Señor. Pero lo más importante es conseguir las hojas de zinc que puedan aguarecer, porque lo que nosotros vimos anoche en todos los sectores que tuvimos, yo lo decía jocosamente en una entrevista que tuve también, y lo digo jocosamente, no burlándome, sino porque mira las cosas del destino. Este es un fenómeno que fue prácticamente haciendo o decidiendo cómo iba a impactar. En el sector de Caina, voló techos. En el sector de Margarita, tumbó árboles. Y en los sectores de Nazareno, de Villa del Caribe, de Sagrada Resurrección, inundó. Es decir, los fenómenos no fueron fenómenos iguales en todos los lugares, sino por el contrario, se estaban dando en diferentes sectores de diferentes formas. Lo cual, como te digo, quizás suena como extraño, pero así pasó. En Caina fue voladura de techos en todos los lugares y en el sector de Margarita prácticamente bloqueó Margarita, porque la entrada de la Salle, la entrada de lo que llaman Diversion Road, la calle principal de la entrada hacia el sector de Margarita, todos eran árboles y tremendos árboles. Hay que ponderar, tengo que hacerlo con mucho, mucho orgullo, el trabajo del cuerpo de bomberos, el trabajo de SINAPROC, que tuvieron hasta tarde, nosotros tuvimos como hasta las 10 y tanto de la noche, de las 5 de la tarde, con esos muchachos arriba y abajo, el honorable representante también, hay que ponderar la labor que hizo, fue una labor titánica, tú lo veías por ahí. Bueno, se ha hecho lo poco y lo mucho, lo poco en el sentido de que solamente podía darme un apoyo moral, y lo mucho es que se empezaron a hacer las evaluaciones, no de la manera como espero que se haga hoy. Tenemos una reunión convocada para poder salir a hacer el levantamiento en cada casa, cuántas horas de zinc se necesitan numéricamente ya, que eso es una cosa muy importante, y yo creo que Dios primero lo podemos tener hoy temprano y que empiecen a mandar la mercancía. Vamos a ver para ver si conseguimos que nos autoricen compras locales en alguna ferretería para ver si podemos solucionar desde aquí de Colón también rápidamente algo.
0: Señor gobernador, muchas gracias por el reporte. Vamos a estar en contacto con usted en el transcurso del día para ver cuál es el apoyo y cómo avanza el apoyo para las personas. Pase usted un buen día y a trabajar fuerte, porque sé que el día es bastante difícil hoy. Éxito.
7: Muchísimas gracias a usted. Saludos.
0: Gracias. Bueno, hasta aquí lo que es la entrevista con el señor gobernador. Estamos haciendo enlace en breve. Vamos rápidamente con deporte. Hace unos minutos el compañero Juan David hablaba de que hay 3 jugadores del Árabe Unido ya en selección para concentrarlo. ¿Tiene los nombres ahí, Juan David?
8: Sí, correcto. Buenos días. Ya hablamos hace un momento, pero igual serían Jesús Salazar, Aníbal Collymore y Reinaldo Graham. Reinaldo Graham, que ya ha tenido acción con el primer equipo del Árabe Unido, y por supuesto que cada uno de ellos, en categoría que estén, es un orgullo para no solo para la provincia, sino también para el país. Y muchísimo más, sabiendo ahora que hay 3 jugadores que están jugando en Argentina. Sabemos que Argentina es un país de mucho, pero muchísimo fútbol. Allá el fútbol no es un deporte, es una pasión, es una forma de vivir. Esto lo digo no porque lo quiera decir porque se me da la gana, no, sino que es experiencias que ya uno ha tenido viendo entrevistas de aficionados. La verdad es que en Argentina se vive mucho el fútbol.
0: Sí. Ya viven, sí. Eso va en el ADN. Hablando de ADN, está con nosotros en línea ya la señora Thais Varela, madre de uno de los jugadores, de Jesús Salazar. Mantente ahí, Juan David. Señora Thais, buenos días, espero que esté bien. La va a entrevistar nuestro compañero Juan David para saber cómo está el equipo. Adelante, Juan, vamos con la entrevista con la señora Thais Varela.
8: Así es, buenos días primero que todo. ¿Cómo se encuentra, no? ¿Y cómo recibió esta noticia de que Jesús fue convocado para representar a la selección de Panamá?
9: Buenos días, mil bendiciones a todos los que me escuchan. La verdad, era algo que ninguno de los 3 estaban esperando. Fue algo que se dio así de repente. Hasta donde tengo entendido, esa categoría no había participado en esos juegos sudamericanos anteriormente, es lo que tengo entendido, y se dio, y la verdad que hasta a ellos mismos los sorprendió, pero así son los planes de Dios.
8: Así mismo es, así son los planes de Dios y por supuesto el esfuerzo y el sacrificio que tienen los jugadores, ¿no? Desde Colón, tengo entendido también que Jesús, por lo menos, está estudiando también. Eso también es un poquito difícil, ¿no? Pero dígame, ¿qué significa como usted, como madre, que su hijo, teniendo en cuenta, como lo decíamos en antes, que vaya a representar al país en un país como Argentina, que se vive mucho el fútbol? Probablemente hayan van a haber muchísimos ojeadores y probablemente tengamos un fichaje de su hijo para Argentina.
9: Bueno, la verdad es que el profe conoce, por lo menos a Jesús, lo conoce que tiene como 6 años. Él lo recibió junto al señor Ñato Garibaldi en la escuelita del árabe. De ahí inicia el proceso de Jesús en el Club Árabe Unido de los 6 años. Ha sido largo el camino hasta aquí, pero la verdad que ha sido satisfactorio. Y como le digo yo siempre a Jesús, y siempre se me decía el profe Rolando, estudio. Ellos tenían que llevar su boletín cada trimestre a las escuelitas. Entonces Jesús ahora está estudiando para fisioterapeuta y es difícil a veces para él. A veces es difícil, pero todo tiene que ir agarrado de la mano. Y como siempre le digo, no pierdas el enfoque. Y se lo dije a los 3 en el aeropuerto, no pierdan el enfoque. Tampoco se estresen pensando en quién los está viendo, no. Pero sabemos que alguien siempre les está mirando. Y el fútbol aquí, ahora mismo, donde están, es una excelente vitrina para venderse. Así que enfóquense en el objetivo ahora mismo y no pierdan la mirada de ahí. Se lo dije a los 3 antes de salir. Su bendición y hacer lo que saben hacer, pero de la mejor manera y siendo felices siempre.
8: Así mismo es, muy buenas palabras antes de un viaje que muchas veces los nerviosismos le pueden ganar, pero estamos seguros que van a representar de la mejor manera. Señora Thais, cuénteme, en estos momentos, si sabe obviamente, ¿qué están haciendo los 3? ¿Cómo van eso en Argentina?
9: Bueno, ahorita mismo le escribí a Jesús, me dijo que ya no podían hablar porque estaban yendo a recibir los desayunos y de ahí ya les toca que empezar el plan de prácticas. Creo que el primer partido de ellos es, no recuerdo si es 16, creo que 16, 18 y 20, pero me dijo que estaban en eso ahora mismo y viendo, casualmente le estaba hablando sobre el alcalinizar sus pulmones y que no olvidaran lo de las vitaminas C, porque el día que llegaron allá la temperatura estaba a 6 grados. No sé realmente cómo esté hoy, pero siempre tiene que estar preparado para esa parte, evitar algún resfriado, porque el resfriado los debilita. Así que eso era lo que pude nada más chatear hace poquito con él, porque ya se iban al desayuno y de ahí a entreno.
8: Claro, claro. Y bueno, una pregunta un poquito salida del contexto de su hijo. ¿Qué opina usted sobre el jugador que ahorita está jugando de la mejor manera, Pícoro, Joshua Jiménez, que está con el Árabe Unido de Colón en el primer equipo? Hace rato marcó su primer gol, luego en el segundo partido ya marcó su segundo gol. No se contó como asistencia, pero sí se contó, para los que vimos el partido, un pase a gol que terminó desviando en un defensa, pero terminó en gol igual. ¿Qué opinas sobre este gran jugador que está rompiéndolo ahorita mismo con tan poca edad?
9: Joshua es como otro hijo para mí, como otro sobrino para mí, igual que Aníbal, que Graham. Joshua también. La verdad, todos estamos contentos con él. Todos estamos felices por lo que Joshua está logrando, por lo que Joshua está haciendo, que se le den las cosas. El que me conoce y conoce a Joshua sabe cuánto he podido aportar en la vida de Joshua Jiménez. Y yo realmente soy una tía, otra madre, no sé cómo lo quieran decir para él. La verdad que todos estamos felices, muy felices con Joshua. Y de verdad, de todo corazón, espero que las puertas se abran para Joshua. Él sabe, si está escuchando esta entrevista, que lo que yo estoy hablando es verdad y es de corazón. Todos en casa, todos los muchachos que vienen con él desde la 14, 10, de la 16, 18, ellos todos estamos muy contentos con Joshua. De verdad, de corazón, espero que siga así y que logre su objetivo.
8: De verdad que en el Árabe tenemos muchísimo, pero muchísima juventud, y eso hace que los aficionados colonenses ganen de nuevo, ¿no?, esa esperanza de poder llegar a playoff y por supuesto ganar el campeonato. Pero ya para finalizar, yo sé que estamos muy temprano en la mañana, un cafecito, lo que sea, pero quiero un mensaje para esos tres jugadores que ahorita mismo están a punto de entrenar, lo que sea, pero un mensaje para este torneo que es muy importante, viniendo de usted. Usted sabe que ya nos dijo que les dio su regañada, su inspiración, pero igual quiero un mensaje, ¿no? Un mensaje para que ellos entiendan que lo que van a hacer es representar a Colón, a Panamá y por supuesto a todas sus familias.
9: Mi mensaje siempre sería, uno orar, porque en todo tiene que estar Dios. Eso es lo primero. Disciplina, muchísima disciplina para los muchachos, y mucho más como están las cosas, mucha disciplina en lo que ellos están haciendo. Apartarse un poco de las redes sociales en estos momentos y enfocarse en el objetivo de ellos. Ya están como a un paso, como les digo yo, de lograr sus cosas, de lograr lo que realmente ellos quieren. Que todo sea de bendición para ellos. Si están ahí es porque Dios lo ha permitido. Y donde Dios te lleva, Dios no te abandona.
8: Amén. Y de verdad sabemos que van a hacer un buen papel. Esperemos que sea así. De verdad, mándele nuestro éxito desde acá de Noticias 360. De mi parte, Juan Ruiz, un gusto conocerla. Muchísimas gracias por aceptar la entrevista. De verdad que tenga un buen día.
9: Gracias a ustedes, gracias al profe, gracias a ustedes por ese espacio. Yo le decía antes de salir, decía, vayan y vengan con Dios, que yo aquí lo voy a esperar con la medalla de oro.
8: Amén, amén.
9: Decía, y la de oro, porque yo hablo por fe. Así la de mismo. Oro, aquí lo voy a esperar cuando lo venga a recoger.
8: Así mismo, el profe le manda saludos igual. Nos despedimos de ustedes, muchísimas gracias. Seguimos con la leyenda, Irving Harris.
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6: Noticias del Mundo, lunes 14 de septiembre. Bienvenidos. La ofensiva de los hutíes sobre Yemen ha dejado 500 soldados muertos, 1.500 heridos y 2.000 civiles desplazados en un mes. Un virulento incendio forestal afecta la isla croata de Barak y ha obligado la evacuación de 800 personas. Rusia no descarta nuevas negociaciones con Ucrania. Suecia celebra elecciones ajustadas donde la extrema derecha aspira a gobernar. Indonesia busca más de 140 personas desaparecidas en un ferry. Los forenses de los Estados Unidos están ayudando a identificar cuerpos de la riada mortal en Nepal. Más de 300 detenidos dejan protestas del recuerdo del golpe militar de 1973 en Chile. Los gigantes de la inteligencia artificial concuerdan en desacelerar esta tecnología. El presidente Donald Trump afirma que le gustaría ver reunificado a Irlanda. Rusia atacó un tren de pasajeros a 2 kilómetros de la frontera con Polonia. El gobierno francés investiga posible sabotaje tras descarrilamiento de un tren que dejó 44 personas heridas. Descubren cómo el cáncer puede resistir la inmunoterapia, desactivando las defensas y favoreciendo su propio crecimiento. La detención del consultor argentino Fernando Carimedo destapa vínculos políticos con operaciones en América Latina, en campañas de desinformación y Vox
11: para favorecer a la ultraderecha en varios países del continente. Restringir el exceso de inteligencia artificial podría beneficiar a China, dice representante de la Cámara de los Estados Unidos. El gobierno español afirma que más de 500 migrantes abandonaron Ceuta este mes. Según reciente informe, más de 9.000 personas padecen enfermedades relacionadas con la exposición al 11 de septiembre del 2021. La reconstrucción de Nepal tras la riada mortal rondaría en unos 4.700 millones de dólares. El aumento del salario mínimo en Japón no garantiza que los recursos lleguen hasta el fin de mes. California establece las primeras regulaciones sobre inteligencia artificial. Los consumidores y los estudiantes, uno de los campos mayormente afectados en Irán por sanciones de Estados Unidos y países europeos. El gobierno de Bélgica refuerza acciones para tratar de contener el avance y la violencia originada por bandas de narcotráfico. Xi Jinping propone iniciativas para impulsar nexos entre el sur global y los BRICS. La Fiscalía de República Dominicana atribuye a sobrecarga la causa del colapso del techo de la discoteca que dejó más de 230 muertos. El Papa León XIV pide reconciliación mundial en el aniversario del 11 de septiembre. El presidente de Ecuador destituye a su comandante de la Fuerza Aérea tras exigir una salvaguarda constitucional ante vuelos de los Estados Unidos. Buses blindados, cabinas de acero, vidrios antibalas, cámaras con inteligencia artificial y GPS llegan a Lima y el Callao para proteger conductores y pasajeros en Perú, mientras las extorsiones siguen sin control. Se encarece el precio del diésel en la eurozona. El veto al velo islámico en Austria provoca los primeros conflictos. Hungría cambiará la ley de adopción para solteros y las parejas gays. Más de 40 millones de personas están bajo alerta de inundaciones en la costa este de los Estados Unidos. Venezuela y Estados Unidos avanzan en restablecer relaciones diplomáticas y consulares. Desde Barranquilla, Colombia, Miguel Ángel Rodríguez presentó hoy Noticias del Mundo.
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2: Continuamos con información local, siendo las 7 de la mañana con 35 minutos y en estos momentos nos encontramos directamente con el alcalde de Colón, Diógenes Galván. Les saluda la periodista Katiushka Rodríguez. Señor alcalde, coméntenos un poco sobre cómo están trabajando los temas de las lluvias y los vientos que se han dado recientemente. ¿Qué se van a hacer con las personas afectadas? ¿Cómo le van a ayudar con estos temas? Le escuchamos.
12: Sí, ¿qué tal? Muy buenos días. Sí, evidentemente, frente a la situación climatológica que estamos viviendo, lo primero era salvaguardar la vida de las personas. Se estaba coordinando con el representante de corregimiento del Cristóbal, donde han sido la mayor cantidad de afectaciones, en el levantamiento de las condiciones de estas personas. Esa primera atención de la noche, a ver que queden seguras en los espacios donde se encuentran. Ahorita hay una coordinación por parte del Departamento de Asistencia Social del municipio para visitar y conocer de manera más integral cuál es el estatus de estas familias y cómo podemos ayudarlo. Yo tengo claridad de que va a haber algún tipo de recurso por parte de una institución del Estado llamada CONADES, pero nosotros hacemos también lo propio como alcaldía. Tenemos un fondo para este tipo de situaciones, un fondo no retornable para atención inmediata a este tipo de situaciones, así que ahí lo disponemos para esto. Desde las 5 de la mañana estamos en la coordinación con todo el equipo de Áreas Verdes para comenzar a recoger los escombros una vez despejadas todas las vías, que estuvimos trabajando toda la noche despejando las vías. Cerca de 5 a 6 vías estuvieron obstruidas por las caídas de enormes árboles. Así que ya ahorita estamos tratando de despejar o de limpiar esta masa verde, masa vegetal, como se llama, que tuvimos que acumular en las aceras. Así que ahora ya comienza, como bien lo dices, este periodo de la atención a la situación a la que se han entonces con la que se han encontrado las familias producto de la del desbalance climatológico.
13: Se han dado, señor alcalde, saludos, Néstor Delgado. Se han dado varias afectaciones en la provincia de Colón, exactamente el distrito cabecera ha sido bastante afectado, caída de árboles, desprendimiento de techos, también áreas intransitables. Usted ha mencionado que desde horas de la noche están trabajando para poder remover algunos troncos que han caído en la vía. Sin embargo, importante señalarles que de acuerdo con el SINAPROC, las lluvias se van a mantener en la provincia de Colón hasta las 7 de la noche del día de hoy. Sin embargo, podría extenderse este aviso de operación. Está la alcaldía preparada con un equipo de contingencia para hacer frente a cualquier situación grave que se dé en el distrito.
12: Sí, por supuesto. De hecho, se fue demostrado la noche de ayer. Yo creo que sus cámaras estuvieron cerca de la zona. Nosotros desde las 7 de la noche ya estábamos disponiendo los recursos para apoyar a los bomberos, que son los expertos en el tema. Nosotros tenemos recursos de equipos con los que no cuentan estas instituciones, porque sí tenemos motosierras industriales, tenemos unas alianzas con empresas que tienen tractores muy fuertes, como el que vio que se utilizó en todo el sector de Margarita y la calle Diversión, la parte de atrás de la cancha de tenis, el área de las Salle, el área del camino hacia el Bravo. Bueno, todos estos equipos son parte de nuestro sistema de contingencia frente a estos temas. Yo creo que lo que resta aquí es hacer una coordinación un poco más integral entre las instituciones del gobierno central y la alcaldía, porque creo que trabajando en conjunto, trabajando en armonía frente a estas situaciones, definitivamente que seríamos más efectivos.
2: Agradecemos la información brindada. Estas fueron declaraciones por parte del alcalde Galván.
12: Muy bien, muchas gracias por la oportunidad. Saludos a todos y por favor mantenerse muy pendientes, muy alertas. Evidentemente se sigue con la alerta de lluvia. Esperamos Dios nos calme un poco el temporal, pero sí todos tenemos que estar muy, muy alertas en nuestro desenvolvimiento, en las calles, cerca de las casas, las personas que viven cerca de ríos, quebradas, muy, muy alertas, y que no, por favor, no permitan que sus hijos estén jugando de manera libre en esto, sobre todo en el día de hoy, mientras se mantenga la alerta esta que tenemos de lluvias. Esperamos y bendiciones a todos los coloneses y esperamos que todos salgan.
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13: Bueno, y de esta manera llegamos a la parte final de la emisión de hoy, lunes 14 de septiembre, de Noticias 360. Agradeciéndoles a todos la sintonía. Fueron sus voces informativas:
8: Juan Ruiz,
2: Katiushka Rodríguez.
13: Nuestra compañera Angelis McDonald, también señora Elba D'Amor, bajo la dirección de Rolando Espinosa, producción Miss Neyas Naiz, texto y guión, también en los controles Don Irving Harris, Rafael Vargas, y quien les habla Néstor Delgado, deseándoles a todos que tengan un excelente día, excelente inicio de semana, y los queremos como parte de nuestra audiencia y no como parte de una estadística. Manejar con mucha precaución y será hasta el día de mañana, si así Dios lo permite.

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1: Hoy celebramos algo que parece contradictorio. Exaltamos la cruz. ¿Cómo podemos celebrar un instrumento de sufrimiento? Porque nosotros no contemplamos una cruz vacía de sentido. Contemplamos la cruz donde Jesús nos amó hasta el extremo. El Evangelio dice, tanto amó Dios al mundo que entregó a su único Hijo. Fíjate, no dice, tanto castigó Dios al mundo. Dice, tanto amó Dios al mundo. La cruz es, antes que nada, una declaración de amor. Quizá hoy tú también llevas alguna cruz, una enfermedad, una preocupación familiar, una pérdida, una decepción, una responsabilidad que pesa. Y quisiera decirte algo desde el corazón. No confundas tu cruz con el final de tu historia. El Viernes Santo parecía el final, pero después vino el domingo. Seguir a Jesús no significa que nunca vamos a sufrir. Significa que ningún sufrimiento vivido con Él tiene que ser inútil. Cristo puede tomar incluso aquello que te duele y convertirlo en un lugar de encuentro, de crecimiento, de entrega y salvación. Por eso hoy mira tu cruz, pero no quites los ojos de Jesús. Ánimo, no estás cargando solo. Y recuerda siempre, después de la cruz, Dios todavía tiene una palabra que decir. Y esa palabra es resurrección. Nuestra tarea, mira hoy una cruz o un crucifijo y presenta allí aquello que más te pesa diciendo, Señor, ayúdame a cargar esto contigo. Nuestra frase, la cruz no es el final de nuestra historia cuando la cargamos caminando detrás de Jesús. Y a veces una simple palabra puede cambiar el rumbo de un día. Si conoces a alguien que necesita ánimo, hazte instrumento de Dios y compártele la primera palabra. Regálame un corazón como el tuyo, valiente delante de la cruz, alegre en la esperanza y firme para seguirte. Bendiciones.
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Son las 10 de la mañana con 51 minutos. Estamos aquí con ustedes. No piensen que nos hemos ido a algún lado. Siguiendo unas cositas por acá y revisando también algunas otras cosas.

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de la agrupación Morat y este remake de la canción Tu Cárcel. Pero esta es la versión de Enanitos Verdes. Me voy a una pausa comercial. De regreso, más éxitos para usted a través de Marbella. 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

0: feel the rhythm. Feel the evening on Marbella Stereo. With Daniel Hall. Daniel Hall. Buenas tardes.
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3: Bueno, como hoy es lunes 14 de septiembre de 2026, Daniel Jara en cabina, aquí en tu estación Marbella

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10: Daniel Hall, buenas tardes.
11: Listo. Salud, muchachos, por esa mujer.

0: Salud.
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0: Rose en compañía de Bruno Mars, Al Patier. Creo que con esta finalizamos.
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Esattamente las 5 en punto. Ni un minuto más ni un minuto menos. Daniel Hall estuvo en cabina. Hoy lunes 14, 14 de septiembre. Aquí en Marbella Estéreo. Prácticamente a la mitad de septiembre. Dándole gracias como siempre al todopoderoso creador del cielo, la tierra y todo lo que hay en ella por este maravilloso y bendecido día que nos ha obsequiado el Señor. Gracias, Señor, por tu infinita misericordia. Que el Señor me lo bendiga rica y abundantemente a todos en el nombre de nuestro Salvador, nuestro Señor Jesucristo. Bendiciones, porque recuerden que el que bendice también se bendice. Por un colón, mejor no ensuciar también, limpiar. Depositen la basura en su lugar, porque si no, nos podemos inundar. Sean cochinos. Nos fuimos, será hasta mañana. See you tomorrow. El Todopoderoso lo dispone. Bye bye.

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gato de la IA se está poniendo serio, cuidadito. Iniciamos el programa de Jean-Pierre Aristide en el día de hoy. Esto no es computable. Vamos a colocar pura música en el Magnum Band. ¿Qué tal le parece eso? Iniciamos la versión del lunes 14 de septiembre de 2026. Welcome, bienvenido al programa de Jean-Pierre.

Saludos también para Marlene, Talía, Oliver, Calule, Tizón, Gustavo, Kiosco, el señor Enrique, Jacu, Joa Sparrow, Panadero, Tipiquero, Merenguero, Salsero, todo lo que termina en Ero. Parte de la ciudad. Saludos a todo el personal docente y administrativo. De bonsoir, teacher, bendiciones para usted y todos los compañeros. Saludos de parte del subdirector Anthony Mario, mejor conocido como Big Power, sea hasta alto de Pleasanton.

¿En serio? ¿Andrés de Jan? Bueno, yo no menciono cosas así a menos que me meta en mi Wikipedia. Se tratan de desapareciendo los grandes músicos de todos los tiempos.

Los Fresh Flintstones que están allá afuera. Creo que Eric Parbuel, el COD del Instituto Bilingüe Jambiaristi.

0: Hasta que lío, André de Jan, en paz descanse. Así que murió el pasado viernes. Bueno, además está en el propio grupo de Fred de Jan. Él hacía el background. Background.
1: ¡Halo, Elisha!
0: De otros grupos también, haciendo la trompeta. Él y el hermano.

Dice, buenas tardes, presidente Henry, reportando desde West Palm Beach, Florida. Manteale bendiciones, saludos para su esposa Lupe y la familia Medina en Colón y sus alrededores. ¡Es lo que es, Rick! Hey, hay algunos alumnos que se me han desaparecido. ¿Dónde andarán?

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1: Hoy es lunes del cuerpo. Todavía no lo sabe. Mañana sí.

en el hombro. Como dije, en 1989, este tema musical llamado The Best in Town, el mejor de la ciudad. Parece por eso que no le pre-

Hoy es lunes y el cuerpo todavía no lo sabe. Are you feeling? Hey, man. Hey, ya regresamos a la clase, ya se acabaron las vacaciones. Bueno, pues. Las siguientes vacaciones ya es en diciembre.

0: roncomóvil. No es tronco, ahora es ronco. Roncomóvil. Taxi 2916. Saludos, Eddie Parview. Ya va, tabadú. Este es un clásico. El que no conoce este tema no conoce a Colón.
1: En 1981, su

la guitarra, Andrés Dadu Pasquet. Mucha gente solamente escucha la canción, pero escuchen la ejecución de la guitarra del maestro.

arranquemos con la clase del lunes, dice el present teacher. Feliz inicio de semana de clase también. ¡Luis Vázquez! Bueno, hoy hubo clase irregular, me imagino. Suspensión de la clase por el día de hoy. Debido a lo de ayer domingo. Fuertes vientos, inundaciones. ¿Qué te puedo decir? Eso se llama la naturaleza.

0: la y más la.
1: Ya, ya.
0: 52 acaba de cambiar. Y así 51. Omar Bellani, mundo. Ñe, ñe, ñe.

del álbum llamado Jehová, pues. Canciones como Jehová, Substitute for Your Love, si no me equivoco, este tema era como un reggae. La Mood, que es la que está sonando, también está Haití y Congo Nambudu.

Jambalaya. Este tema también se destaca. André. La Dupasque. Tema Courage.

este sonaba como si fueran dos guitarristas al mismo tiempo, pero no, en realidad es uno solo. Andrés Dadu Pasquet tenía una velocidad increíble para interpretar o tocar la guitarra.

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será que no sufre en esta vida? No es un ser humano, un androide. Un robot de eso, ¿cómo se llama? Humanoide.

queda siempre juega vivo, ¿no? Esa mujer yo la he visto en un lado de la televisión. Yo con una propaganda. Opera los ojos. Magnum Band en el día de hoy, lunes, iniciando la semana de labores y por supuesto de vuelta a clases. Fue unas pequeñas y cortas vacaciones. ¡De los pelados! Bueno, muchachos, mi consejo para ustedes, estudien. Último trimestre.

cuarto temazo de Man Band, se llama Kibelem. Vocalizando Ivonne Mondesir. Aparte de todo eso, quiero decirle, pues si no me han escuchado diciéndolo, en el principio, estos dos caballeros, Ivonne Mondesir y Andrés,

de los mejores álbumes de este grupo y a mi parecer que aquí llegaron a la cúspide con ese sonido. Dando un baile a Sol Difference y su álbum Piqué de Bala, la canción que está sonando aquí.

Oye, la voz de Ivonne Mondesir. Magnum Bella, son diferentes. 1981. Para mí su mejor álbum. ¿Y qué sonido?

Sonny Ferraz. Sí, sí, sí, ese pique de van cuando lo ponían. Los tweets, bueno, en esos tiempos se le llamaba piezo. Eso es lo que estaban hechos de plástico. Y se volaban los piezos con esa canción de Piqué de Van. Allá el que no vivió eso.

Dice Robert Vivo que le mande a saludo. Está el cumpleaños Daniel, el flaco, el bombero, de parte de toda la gente de Rancho Basil. El onomástico en el día de hoy. Daniel el flaco, el bombero man. Melén, papá, y bomba.

Plata fue su siguiente LP después del Pique de Bar. Mandum Ben, La Soul Difference, de su álbum Adoration, entre paréntesis, Quai Maman. Aquí está mal escrito. Tenemos como Adoration, Liberté, Jalousy, Complaiten, Paisane y Shake Your Body. No, Shake Your Booty. ¿Saben qué? Booty. Shake Your Booty.

Dale, dale. El saludo a Charlie Galván. De parte de Landy hasta Nuevo Colos. Dale, onomástico también el día de hoy. El 18, como gocho. Y usted no se me vuelva un 8.

antes que se quemen los Twitter, yo me voy. Jean-Pierre Aristi le dice a ese Philippe Pugan de Jean-Pierre Aristi para el día de hoy, lunes 2 de septiembre 2026, here at Marbella Stadium, dándole las gracias como siempre al Todopoderoso, creador del cielo, la tierra y todo lo que hay en ella le pertenece a nuestro Dios. Gracias, mi Señor, por un día más. Yo soy el Señor de los ejércitos. Que el Todopoderoso me lo bendiga rica y abundantemente a todos en el nombre de nuestro Salvador, nuestro Señor Jesucristo. Bendiciones, porque recuerden que el que bendice también se bendice. Y por un colón mejor, no ensuciar, también limpiar. A un cochino deposite la basura en su lugar. Como el otro día que vi una señora arrojando la lata por la ventana del autobús. ¡Qué barbaridad! ¡Qué moral tienen! Es que una lata puede ocasionar un accidente. Si pensaran más, no lo hicieran. Cuando se bajara del bus, hubiera depositado la lata en basurero, tanque de basura. Pero bueno, inteligencia no nos da para más. Y si le dice hasta mañana, Dios mediante, cuídense mucho, pórtense bien, hagan el bien y no miren a quién. Me voy a

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